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1: Son las 7.
2: Las 7
3: y 12 minutos.
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1: Son las 7.
2: Las 7.
3: Y 40 minutos.
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1: Son las 8.
2: Las 8.
3: Y 11 minutos.
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1: Son las 8.
2: Las 8.
3: Y 44 minutos.
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1: Son las 9.
2: Las 9.
3: Y 48 minutos.
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3: Son las 10.
2: Las 10.
4: Y 50 minutos.
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1: Son las 11.
2: Las 11. Y 48 minutos.
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1: Son las 12.
2: Las 12. Y 46 minutos.
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1: Es la una.
2: La una.
3: Y 24 minutos.
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1: Es la una.
2: La una.
3: Y 44 minutos.
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1: Son las 2
2: y 47 minutos.
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0: Son las 3. Las 3.
1: Y 25 minutos.
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1: Son las 3.
2: Y 41 minutos.
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0: Son las 4.
1: Y 20 minutos.
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1: Okay,

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1: Son las 4.
2: Y 41 minutos.
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13: Bienvenidos en Primera Plana, un programa de Radio Francia Internacional y de France 24. Esta semana volvemos a poner el foco en Oriente Medio. Ya saben, con ese preacuerdo de paz firmado por Donald Trump en el Palacio de Versalles y por los iraníes, por la otra parte, y las negociaciones que se han iniciado, en teoría, con un plazo de 60 días para obtener un acuerdo final en unas negociaciones que han empezado en Suiza. Vamos a analizar todo lo que va a dar de sí esta paz, si es frágil o no, y para, sobre todo, para qué ha servido la guerra de Irán. Y para intentar resolver estas cuestiones nos acompañan cuatro invitados que ya les presento. Denis Germán es historiador especializado en el siglo XIX y el siglo XX en Irán. Bienvenido, Denis.
14: Gracias.
13: Nos acompaña Sara Moya, ella es consultora senior en geopolítica de la energía. Bienvenida.
15: Gracias, Carlos.
13: Nos acompaña también Pompeo Coppola, periodista independiente especializado en asuntos internacionales. Bienvenido.
16: Gracias, Carlos.
13: Y a distancia, desde Washington, el corresponsal de RFI, Cristóbal Vázquez. Buenos días.
17: Muy buenos días, es un gusto estar en el programa.
13: La paz en Oriente Medio. Hoy nuestro asunto en primera plana. Comenzamos. preacuerdo de paz que Trump firmó en Versalles y que ha dado paso a unas inciertas negociaciones con Irán es visto por los críticos como una capitulación. Parece que el régimen de los ayatolás puede salir reforzado con un balón de oxígeno financiero tras una guerra asimétrica en la que la combinación de tácticas militares y objetivos civiles fuera del campo de batalla ofreció al régimen iraní una ventaja competitiva y psicológica pese a su evidente inferioridad frente a la primera potencia del mundo. El golpe financiero por el cierre de Hormuz, sumado a unas elecciones intermedias a menos de 6 meses de distancia, llevó a Trump a buscar una salida y colgarse la medalla de pacificador, a pesar de haber sido él mismo quien inició una ofensiva militar que traicionó una de sus promesas centrales de campaña. Todo esto nos lleva a preguntarnos hoy en el programa, ¿para qué ha valido esta guerra? Repasemos lo que dice la prensa. Houston Chronicle. J.D. Vance dice que las conversaciones con Irán en Suiza sentaron una buena base para el acuerdo. Liberación da razones para considerar que Irán sale ganador del acuerdo, mientras L'Humanité habla de paz de pacotilla que le ha servido a Trump para presentarse como remedio de la guerra que él mismo desató. Bueno, ya vemos lo que dice la prensa y tras 4 meses lo primero que nos preguntamos es, bueno, si tienen más claro el objetivo inicial o lo tienen más difuso. Denis, ¿para qué ha servido esta guerra?
14: Fundamentalmente esta guerra es solamente una nueva etapa en la relación entre Irán y Estados Unidos, entre Irán e Israel, y también uno que es un punto que se habla de forma general mucho menor, de recomposición de las fuerzas en Medio Oriente.
13: Sara, ¿para qué ha servido esta guerra?
15: Para crear un precedente en el derecho marítimo internacional, porque es un precedente con el estrecho de Hormuz, y eso no se veía desde 1424, si no me equivoco, Dinamarca cobraba un peaje. Y al mundo le tardó muchísimo, estamos hablando de tardó muchísimo en abolir este peaje, y hoy en día volvemos quizás a un peaje que yo llamaría geopolítico.
13: Luego vamos a tirar de ese hilo que me parece muy interesante, es un hilo económico, porque en principio lo que dice Estados Unidos es que se va a volver al status quo inicial del estrecho de Hormuz, pero por lo que insinúa Sara, no se va a volver a ese status inicial. Luego vamos a desarrollarlo. Pompeo, ¿para qué ha servido esta guerra?
16: Bueno, uno de los objetivos principales era destruir las capacidades nucleares de Irán. Y este objetivo ha sido parcialmente cumplido. Lo que pasa es que Donald Trump había prometido 3 cosas. Una guerra breve, un cambio de régimen y la liberación del pueblo iraní. Yo creo que la historia nos ha aprendido algo. La historia con la H mayúscula. Nos ha aprendido que no existen guerras breves, guerras cortas, y lo hemos visto durante la Segunda Guerra Mundial, cuando Hitler comenzó Italia a participar al conflicto. Lo hemos visto en Ucrania, cuando Putin dijo, vamos a hacer una guerra corta, y lo hemos visto también en este caso.
13: Porque al principio además dijo, creo recordar, que solo un par de semanas, 3-4 semanas, al final han sido 4 meses, entrar a una guerra es más fácil que salir de ella. ¿Los 14 puntos del preacuerdo suponen una victoria para Irán, Germán?
14: Definitivamente sí.
13: Hay más que ganar. Irán sale mejor con esos 14 puntos.
14: En el caso que se cumple el tratado y en el caso que no hay nuevas interacciones de diferente tipo. Irán sabe muy bien que a cada momento Estados Unidos puede cambiar de opinión. La guerra de junio de 2025 se inició durante una junta de negociación. Esta guerra que empezó fin de febrero también. Y es Trump también que tiró el acuerdo de 2015. Entonces, el nivel mutual de confianza está bastante limitado.
13: Hay desconfianza.
14: Por supuesto, pero esta guerra definitivamente nos hace entrar en una nueva etapa. Reconoce muchos derechos de Irán, incluyendo su capacidad natural y legítima a vender su petróleo de forma normal, como cada país. Una baja importante de las sanciones contra Irán.
13: Pero un balón de oxígeno económico para los ayatolás, porque si añadimos lo de las sanciones, el plan de reconstrucción, es decir, un régimen que estaba presionado a nivel de la oposición interna, ahora tiene un balón de oxígeno.
14: Definitivamente, definitivamente retorna a una situación más natural, simplemente, es decir, con una capacidad de desarrollar su economía, vender su petróleo como otros países. Pero otra vez, hay que ver lo que va a pasar en las futuras semanas. Está por el momento bastante ligado también a la situación con Líbano y en Líbano, no hay que olvidarle, y la recomposición de las relaciones mutuales a través de todo el Golfo.
13: Washington, Cristóbal Vázquez. Muchos analistas se preguntan estos días por qué Donald Trump declaró la guerra al régimen iraní si va a terminar cediendo exactamente los mismos términos en una mesa de negociación. ¿Qué respuesta se da esto en la sociedad o en los medios estadounidenses? ¿Para qué ha servido esta guerra?
17: Bueno, la verdad es que Estados Unidos está peor de lo que estaba antes de empezar esta guerra con Irán, en parte porque no acabaron con el enriquecimiento de uranio, ni lo podrán hacer a futuro. Además, estos potenciales bombas nucleares y su arsenal nuclear ya había supuestamente sido destruido en ataques anteriores de Estados Unidos a Irán. Además, Estados Unidos en estas rondas de negociaciones y de conversaciones no ha asegurado una verificación internacional de este enriquecimiento de uranio. Y además, Estados Unidos en este memorando de entendimiento tendrá que pagar cerca de 300 mil millones de dólares. Obviamente, Estados Unidos y el gobierno dice que no lo va a hacer directamente, pero pues va a permitir que varias empresas entren allá a operar. Y ha levantado todas las sanciones y además levantó la sanción para que el petróleo iraní se venda en el mundo. Son cerca de 3 millones de barriles de petróleo diario que Irán va a poder vender al precio alto que está en este momento la gasolina en el mundo, y eso les va a servir obviamente para su reconstrucción y para financiar muchos otros programas que tiene el gobierno iraní.
13: Claro, ahora lo que se abre es un periodo de 60 días, esas negociaciones en Suiza, pero si se mantienen los términos que hemos visto en el preacuerdo, el régimen de los ayatolás va a ser el gran ganador, Sara.
15: Pero es que si hay algo que nos ha demostrado es que eso no se va a mantener. La inestabilidad es la nueva regla. Y en cualquier momento, Hormuz puede estar abierto, entre paréntesis. El riesgo se desplaza. Pero no desaparece, porque aunque el precio del Brent, veamos, y todos los títulos digan que baja, va más allá. Hay fletes, hay seguro, hay club, los club de hay unos clubs que que trabajan en la seguridad de los buques. Esos clubes han ganado muchísimo. La capacidad de el LNG del gas licuado americano. O sea, nosotros, ¿qué consumen las empresas? Las empresas no consumen Brent, consumen querosén, fertilizante. Eso subió y va a seguir subiendo.
13: Sara, entiendo por lo que estás diciendo que la inestabilidad es una nueva realidad que ha venido para quedarse. Exacto. y que ese status quo de lo que conocíamos por el derecho marítimo, de la libertad de navegar por Hormuz, ha pasado a la historia, pero a la historia con H, ha pasado al pasado.
15: Ha pasado a la historia y el precedente que crea, porque en el derecho marítimo está prohibido cobrar por circular por los estrechos. Una cosa es que el canal de Panamá, canal de Suez, eso da servicios y por ese servicio tú pagas. Pero los estrechos, como yo lo decía, era en 1429, existía en Dinamarca. Y los países, incluyendo Estados Unidos, tuvo que pagar para abolir ese peaje. Y hoy en día estamos retrocediendo.
13: Pompeo, no sé si creen que Trump se ha dado cuenta del lío en el que se ha metido. Antes lo comentabas, lo fácil que es entrar en una guerra y lo complicado que es salir. Y estamos asistiendo a una especie de rectificación a la Trump, en la que hay que darle por ganador cuando todos sabemos lo contrario.
18: Bueno, lo que pasa es que en la Casa Blanca ya no hay decisiones ponderadas. Parece que ya no hay decisiones ponderadas, sino decisiones instintivas. Durante el primer mandato de Trump, hablamos no sé si se acuerdan, hablamos de los adultos en la sala. Es decir, esos generales que hacían parte del entorno de Trump, que actuaban como un freno a las decisiones impulsivas del presidente.
13: Que ahora ya no existen.
18: Ya no hay adultos en la sala y yo creo que el error más grande que pueden hacer los líderes cuando tienen poder es rodearse de yes men, es decir, de personas que están allí solo para complacerles y que no tienen ni la valentía ni la fuerza de contradecirles.
13: Y eso cuando... suena súper peligroso. Cuando a una persona solo le puedes dar la razón, es de las cosas más... Y encima, la persona que dirige la primera potencia del mundo.
18: Y, de hecho, cuando estas dinámicas se producen, las malas decisiones son inevitables.
13: Eso es la parte de Estados Unidos. Pero si volvemos a mirar dentro de Irán, Denis, las libertades de los iraníes, ¿son los grandes perdedores de esta secuencia iniciada por Trump?
14: Es difícil decir, es la cuestión del cambio de régimen que vemos, es decir, cómo el régimen está evolucionando. Perdió una gran cantidad de sus más importantes representantes, por empezar con Ali Khamenei, el líder máximo de la revolución, y muchísimos otros. Aparentemente, la estrategia de Israel como de Estados Unidos fue de no matar o eliminar a la dimensión o la parte más republicana del régimen, los ministros, el presidente de parlamento, y pensando que van a desarrollar un diálogo diferente con ellos. Lo que pasa también es una renovación del régimen porque sale una nueva generación mucho más joven que el gran público, quiero decir, el público afuera de Irán no conoce, incluyendo yo mismo.
13: Vamos a seguir hablando a vuelta de pausa porque la paz deja muchos interrogantes, el status quo de Hormuz, los controles nucleares o la situación del Líbano, pero va a ser a vuelta de pausa aquí en Primera Plana.
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3: En primera plana esta semana analizando todo lo que puede dar de sí la paz o la frágil paz en Oriente Medio. Lo hacemos con el historiador Denis Herman, con Pompeo Coppola, periodista independiente, con la consultora senior en geopolítica Sara Moya y desde Washington nuestro corresponsal Cristóbal Vázquez. Muchos analistas coinciden en que Trump ha cedido ante la mayoría de las pretensiones iraníes después de clamar por la claudicación incondicional de Teherán. Vamos a buscar las razones. ¿Por qué? Es decir, ¿está más apremiado por el momento político con las legislativas de mitad de mandato y la impopularidad o por la coyuntura económica del cierre de Hormuz, los mercados y el impacto en los bolsillos de los estadounidenses? ¿Qué razón ha impulsado a Trump a buscar una salida a esta guerra, Pompeo?
4: Probablemente quiere reconectar con su base electoral, porque Trump había prometido no ingerir en los asuntos internacionales, los asuntos internos, perdón, de los otros países.
3: Y había descontento en ciertos sectores de MAGA.
4: Eso es. ¿Y qué pasó? Bueno, hizo una operación militar en Venezuela, hizo una guerra, lanzó esta guerra en Irán, y esta guerra tiene un coste importante, un coste que van a pagar los contribuyentes de Estados Unidos. Y ahora que tiene las elecciones de medio mandato, empieza a tener un poco miedo que su base MAGA se aleje un poquitín. Entonces parece que él intenta echar la culpa a su socio Netanyahu y alejarse de él.
3: Una tesis muy expandida por el momento en el que se produjo. No sé si hubo una borrachera de poder de Trump tras la intervención en Venezuela que dio con la captura de Maduro, que sirvió también aquel momento a Netanyahu para acabar de convencer a Trump de esta intervención. ¿Cómo ven ese momento que se produjo en un momento muy preciso en el que Trump se pavoneaba de ese éxito en Venezuela? Sara.
5: Exactamente, esos regímenes, el venezolano y el iraní, independientemente de sus diferencias, tienen algunas particularidades que se asemejan. Uh-huh. Y uno de esos, además de la estrategia jurídica híbrida en torno a la soberanía, porque es algo que lo escuchamos mucho en los storytelling de cada uno, a través del cual tú metes tú blanqueas capitales legales y no legales a nombre de la soberanía, es decir, petróleo, con algo menos que ilegal. Está también el tema, el otro elemento de estos dos regímenes, es el tema militar. Vemos unos militares que no son militares, lo que estamos acostumbrados, porque hay también milicias, porque hay grupos paramilitares, hay un todo. Pero lo que te quiero decir es, Venezuela tiene algunas similitudes y quizás se pensó que Irán podía hacer lo mismo. El problema es que en ese punto militar, Venezuela no es lo mismo que Irán. Y ahí se pudo haber equivocado.
3: Otro punto quizá, por hacer ese paralelismo común entre el caso de Venezuela y el de Irán, es que la oposición en ambos casos se han dado cuenta de que Trump no iba a traer democracia en ninguno de los dos casos.
5: Totalmente.
3: Vamos a irnos hasta Washington con nuestro corresponsal Cristóbal Vázquez. Cristóbal, el Senado de Estados Unidos ha votado a favor de poner fin a la guerra contra Irán, a menos que el presidente Trump pida autorización explícita al Congreso para continuarla. ¿En qué medida esto supone un varapalo para Donald Trump?
6: Pues es un golpe duro para Donald Trump porque queda en evidencia que el presidente pues ya no tiene el mismo apoyo que tenía cuando empezó su administración, tanto en el Senado como en la Cámara. Este voto de poderes de guerra que no logra la mayoría en el Senado es evidencia precisamente que los republicanos están empezando a cuestionar si se la van a jugar del todo con Donald Trump o van a tomar distancia hacia el presidente Trump, sobre todo de cara a elecciones de medio mandato. Estas políticas, la guerra en Irán, un poco el desorden de estar enfocado siempre en problemas tan internacionales y no locales, ha hecho que varias personas y varios congresistas y senadores recuestionen ese apoyo y ese cheque en blanco que le han dado durante estos últimos casi 2 años de administración para enfocarse más en esas necesidades que tiene el americano promedio si quieren reelegirse en la Cámara de Representantes o mantener su curul en el Senado.
3: Eso dentro de Estados Unidos, volvamos adentro de Irán. Denis, ¿cómo se está viendo desde dentro del régimen este preacuerdo de paz y estas negociaciones? Desde lo que conocemos, ¿cómo se está viendo?
2: Hay varios puntos. Sí. El uno que no hemos mencionado también hasta el momento es que Irán considera, a pesar de todos los golpes que recibió, que pudieron casi acabar con las bases militares americanas en la región, algo que jamás América o Estados Unidos conoció hasta la fecha. Entonces, se considera victorioso, incluyendo al nivel militar. Eso es un elemento muy, muy importante que tomar en cuenta. El otro aspecto es la cuestión del Líbano. Es decir, que Irán no quiere avanzar en la negociación y está listo a cerrar otra vez el estrecho de Hormuz, al caso que la cuestión del Líbano no se arregla, lo que significa por Irán el fin de todo tipo de ataques israelí en Líbano. Es el país de la región que pagó el más alto precio a nivel social y económico. Hablamos de más de 1 millón de desplazados, casi 20-25% de la población, la casi totalidad del sur destruido, más de 60 pueblos que ya no existen. Pueblos o ciudades, destrucción mayor en grandes ciudades del sur como Nabatía, Tir o Saida. Y ahí tenemos una cuestión absolutamente fundamental y por supuesto en Netanyahu, el otro actor, o Israel, el otro actor de esta guerra, está en una situación bastante difícil, pierde militares casi cada día en Líbano.
3: Con elecciones a la vuelta de la esquina.
2: A pesar de las destrucciones que está en capacidad de realizar en Líbano. Y vemos que el acuerdo de paz o de no conflicto en Líbano está extremadamente frágil. Pero por la población iraní a nivel más de 90 millones de personas. Lo que la gente espera más es oxígeno económico, es la fin de las sanciones y la capacidad quizás del régimen a poner más dinero por la población, porque el esfuerzo militar reciente está extremadamente elevado por una población de un país como Irán.
3: Claro, y los enfrentamientos entre Israel y Hezbollah pueden hacer saltar todo por los aires. Trump lleva semanas atacando con dureza a Netanyahu, cosa que nos ha impactado a todos, ¿no? Las palabras con las que Trump se está dirigiendo a Netanyahu. Los dos tienen contiendas electorales en muy poco tiempo, pero entendemos que funciona de forma inversa los tiempos de la guerra para sus intereses políticos. Y esta puede ser la clave, ¿no? Para Trump y para Netanyahu, esos tiempos de la guerra no funcionan igual. Sara.
5: Sin embargo, hay que ver más allá de los títulos y lo que nos aparece como una disputa o como no estar de acuerdo, yo no estaría tan segura que en el fondo sea así. Hay de todas formas intereses económicos de ambos, intereses que son invisibles normalmente, pero que están ganando con esta guerra. Una de las cosas es, por ejemplo, como lo comentaba Denise, el Medio Oriente ya no va a ser el mismo. Entre esos, no podemos olvidar que los Emiratos Árabes Unidos salió de la OPEP. Eso es un golpe y eso de todas formas va más allá de la OPEP. Va en lo político, va en lo económico y va a desequilibrar aún más una región que ya estaba desequilibrada. ¿Y a dónde va a ir uno? A donde haya más equilibrio. Entonces ya Qatar es súper importante para Europa en términos de gas. Y ya Qatar quizás no va a seguir siendo el supplier seguro, el suministrador seguro de Europa. ¿Y dónde va a ir? A Estados Unidos. El gran ganador aquí son las empresas que no vemos, pero que están ganando con, vuelvo y repito, asegurando a los buques y además también siendo una alternativa al Medio Oriente en cuanto al suministro de gas.
3: En la teoría de Sara, básicamente, resumida así en forma de titular, es que Trump no se hubiera metido en algo así si no hubiera tenido un rédito económico probado en meterse en esta guerra, ¿no? Estoy simplificando un poco para que se entienda. Pompeo.
4: Bueno, a lo mejor él va a tener, digamos, unas ventajas, pero yo creo que los americanos no van a tener estas ventajas, porque, como decía, los contribuyentes tendrán que pagar esta guerra, que es una guerra carísima, creo una de las más caras de Estados Unidos de los últimos 50 años, y el dinero, la plata, no aparece debajo de los árboles. Hay que, serán los contribuyentes que tendrán que financiar estas decisiones imprudentes.
3: Claro, esto puede parecer contradictorio, la teoría de Sara con la de Pompeo, pero ambas también pueden converger. Es decir, es que hay ciertas empresas que se puedan beneficiar, que pertenezcan a círculos de poder, etcétera, y que al final la guerra la paguen los bolsillos. Pero eso implica puede impactar políticamente también a la hora de ir a las urnas, en las elecciones de medio mandato. Vamos a ir hasta Washington precisamente con Cristóbal Vázquez, porque quizá la consecuencia más grave para Estados Unidos es la erosión de su prestigio y poder disuasivo, que de esto no hemos hablado, además del deterioro de las relaciones con Israel. Hay preocupación de que todo esto trascienda mucho más allá que al propio Trump y su presidencia, que la imagen de Estados Unidos se vea comprometida a largo plazo, Cristóbal.
6: Ya estaba comprometida desde hace ya varios años, pero de alguna forma el gobierno de Donald Trump ha catalizado ese proceso de erosión de la imagen, la legitimidad y la narrativa que Estados Unidos impulsa en el mundo de democracia y libertad. Pierde apoyo en el Medio Oriente, los socios del Medio Oriente ya desconfían de Estados Unidos y del poder de Estados Unidos para protegerlos de cara a estos ataques de misiles balísticos de Irán que ha sufrido Bahrein, Emiratos Árabes Unidos, Kuwait. En el sur global también esa desconfianza crece, a pesar de ver en América Latina que hay un eje de gobiernos de derecha que son más afines a las políticas de Donald Trump. Esta guerra en Irán, pues ni ayudan a la economía estadounidense, ni ayudan a muchas otras economías que hacen negocios con Estados Unidos, y Estados Unidos entonces se empieza a quedar cada vez más sola y empiezan obviamente a surgir otras hegemonías, como es el caso de China, como es el caso lejano de este bloque sur global que tiene tantos recursos naturales y tanto por ofrecer en la economía.
3: Bueno, y ahora asistiremos a que Trump intente reactivar su electorado MAGA en los actos del 250 aniversario de Estados Unidos, que esto lo vamos a ver ahora ya en los próximos días. Me quedo sin tiempo para más. Ha sido un placer. Dennis Germán, Pompeo Coppola, Sara Moya y nuestro corresponsal Cristóbal Vázquez desde Washington. Nos llevamos muchas cosas claras y muchas que iremos resolviendo, muchas incógnitas seguramente en los próximos días y en las próximas semanas. Y a todos ustedes, hasta la próxima semana aquí en Primera Plana. Gracias.
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8: Son las 5.
9: Y 12 minutos.
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1: Son las 5
2: y 45 minutos.
1: 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Son las 5
2: y 45 minutos.
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3: Es hora de honrar nuestra patria. Este es el himno de la República de Colombia, compuesto en 1887 por Rafael Núñez y música del compositor italiano Orestes Índice.

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0: Son las 6. Las
1: 6. Y 16 minutos.
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2: Son las 6
3: y 45 minutos.
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0: Son las 8.
1: Las 8.
2: Y 12 minutos.
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1: Son las 8.
2: Las 8. Y 53 minutos.
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2: Son las 9.
3: Las 9.
4: Y 28 minutos.
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1: Son las 9.
2: Las 9.
3: Y 54 minutos.
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0: Son las 10.
1: Las 10.
2: Y 29 minutos.
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1: Son las 10.
2: Las 10. Y 51 minutos.
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0: Son las 11.
1: Las 11. Y 21 minutos.
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1: Son las 11.
2: Las 11. Y 49 minutos.
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4: Es hora de honrar nuestra patria. Este es el himno de la República de Colombia, compuesto en 1887 por Rafael Núñez y música del compositor italiano Orestes Índice.

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3: Sintonizan Radio Francia Internacional, mediodía en París, viernes 3 de julio. Comenzamos con nuestra portada informativa. Titulares.
4: Aida Palau.
3: 20 millones de personas participan en los funerales del ex líder supremo iraní Ali Jamenei, asesinado en una operación israelí el 28 de febrero. Los homenajes comienzan hoy con fuertes medidas de seguridad. Delcy Rodríguez defiende la gestión de su gobierno en la crisis del doble terremoto en Venezuela después de las críticas por falta de material y operarios públicos para ayudar en las labores de rescate. La cifra oficial de muertos es de casi 2.600, pero la ONU estima que hay 50.000 desaparecidos. Y en el Mundial de Fútbol, España, Suiza y Portugal ya están en octavos de final después de sus respectivas victorias de ayer. En este informativo nos iremos también a Paraguay para tomar la temperatura del ambiente antes del choque en octavos contra Francia este sábado. Saludos de Arthur Geoffroy en los controles técnicos. Vamos ya con las noticias en RFI. El cuerpo de Ali Jamenei, el ex líder supremo de Irán, ya llegó a la gran musala del Imam Jomeini, un complejo religioso y cultural de Teherán, donde se celebrará a partir de mañana el funeral de Estado. Se esperan que participen en los homenajes hasta 20 millones de personas. Jamenei, de 86 años, fue asesinado durante los bombardeos israelíes el pasado 28 de febrero en su residencia. Los funerales durarán casi una semana, algo con un gran simbolismo también por el recorrido que se va a hacer por el país. Lo explica el profesor de Ciencias Políticas de la Universidad de Alicante en España, Esan Raimi.
5: La duración de 6 días no responde solo a una tradición religiosa. El recorrido ha sido cuidadosamente diseñado. Fijaos que empieza desde Teherán, que representa, digamos, el centro del poder político, con la autoridad religiosa. Nayaf y Kerbala conectan, digamos, el acto con el mundo chií, y Mashhad, junto al santuario, digamos, del Imam Reza, le da una clausura espiritual. Además, hay un elemento muy especial. El funeral se celebra más de 4 meses después de la muerte del Ayatollah Khamenei. En la tradición islámica, los entierros suelen realizarse con rapidez, pero por eso este retraso tiene un peso político evidente. Durante estos meses, Irán atravesó una guerra, una transición de liderazgo y un periodo de gran tensión de seguridad. Y el momento elegido es casi muy importante como la ceremonia misma.
3: Por cierto, que una de las incógnitas es si en estas ceremonias estará el actual líder supremo e hijo de Ali Jamenei, Moctaba, quien no ha aparecido en público desde su designación y que solo emite comunicados. En Venezuela, 8 días después del doble terremoto, el balance de muertos aumenta a casi 2.600, un balance oficial, pero todavía provisional, puesto que la ONU estima que hay decenas de miles de desaparecidos. En su primera declaración ante la prensa internacional, la presidenta encargada, Delcy Rodríguez, defendió la gestión de esta crisis ante las críticas que acusan al gobierno de no haber hecho lo suficiente para rescatar a los afectados. Siguiendo esta conferencia, estuvo nuestro corresponsal en Caracas, Víctor Amaya.
6: porque tú vienes con tu postura y yo quiero que entonces te invito a ti que vayas para que también escuches personas que están agradecidas.
7: La presidenta encargada de Venezuela quiere que la prensa verifique lo que ya registró en la zona cero de desastre por el doble terremoto en Venezuela. A su juicio, la divulgación de testimonios de personas diciendo que la respuesta del Estado venezolano fue tardía, que durante las primeras 72 horas no llegó ayuda especializada para rescatar personas vivas de los edificios colapsados en La Guaira, es una matriz mediática.
6: Yo te puedo invitar a que hagas un estudio comparativo como nosotros lo hicimos, pero nuestras autoridades inmediatamente se desplegaron, que en las primeras 24 horas alcanzó 4.000 funcionarios y a las 48 horas habían 11.000 funcionarios y en este momento ya hay 10.000 funcionarios, 19.000, perdón.
7: En su primera rueda de prensa con periodistas internacionales desde que está al frente del gobierno de Venezuela, Rodríguez se centró en mostrar que las autoridades sí actuaron frente a las cientos de denuncias de abandono estatal. También defendió a los militares venezolanos, señalados de cargar más fusiles que palas para levantar escombros.
6: Si están con palas, si están con carretilla, entonces no es bueno ese tipo de generalizaciones porque ofendes a lo que de buena fe están ayudando y están trabajando.
7: Delcy Rodríguez detalló que en total 189 edificios se desplomaron por completo, causando miles de muertos y que todavía no se ha cerrado la etapa de búsqueda y rescate. Afirmó que en total 855 edificios fueron afectados, que se han instalado 46 campamentos transitorios para atender damnificados, instalado 11 hospitales de emergencia internacionales y que ya se ha comenzado a revisar estructuras en pie para determinar qué tan seguro es volver a ellas. Desde Caracas, Víctor Amaya para Radio Francia Internacional.
3: La Interpol ha lanzado una orden de búsqueda y captura contra una mujer ucraniana principal sospechosa del atentado en Mónaco. Se trata de Anastasia Berezovska, de 39 años. Se la acusa de estar involucrada en la tentativa de asesinato del hombre de negocios Vadim Irmolayev con un paquete bomba el pasado lunes por la noche. No sé si se acuerdan del caso Pellico aquí en Francia, en el que un hombre drogó a su mujer durante décadas para que fuera violada por otros hombres en su propia casa. Pues bien, en Reino Unido la policía ha detenido a 8 personas y está investigando una red global de unos 270 sospechosos que utilizaban el mismo método, la sumisión química, para coordinar violaciones masivas. Nos informa desde Londres Daniel Postico.
8: La Agencia Nacional contra el Crimen, el FBI británico, ha detenido a 8 personas dentro de la macrooperación del proyecto Medusa, coliderada por Alemania y Reino Unido y que cuenta con el respaldo financiero y tecnológico de Europol. En total, se han realizado 57 detenciones en España, Alemania, Francia, Países Bajos, Hungría, Estados Unidos, Canadá y Brasil. Los agresores eran parejas, maridos, familiares directos o amigos íntimos que suministraban sedantes a las víctimas en sus propios hogares para que terceros las violaran cuando se quedaban inconscientes, siguiendo el modus operandi de Dominique Pellico, aunque esta red es anterior. La diferencia es que mientras Pellico utilizaba una web francesa, los sospechosos de esta operación usaban foros y webs internacionales encriptadas, donde compartían sus propios manuales químicos y reclutaban a decenas de desconocidos y coordinaban las visitas a las casas de las víctimas. Creen que han conseguido poner a salvo a 158 víctimas. La operación no ha terminado. Hay abiertas 14 investigaciones internacionales independientes y están siguiendo a 270 sospechosos. Desde Londres, Daniel Postico para Radio Francia Internacional.
3: En Francia, las autoridades dan por terminada la ola de calor, aunque las temperaturas volverán a subir este fin de semana, pero nada que ver con los 44 grados que se alcanzaron hace 10 días. Una ola de calor que provocó un aumento de los muertos a finales del mes de junio del 30% a nivel nacional y de más del 60% en la región parisina, poco acostumbrada y preparada para tanto calor. En total hubo 2.000 muertos más en relación a la semana anterior. La ola de calor se desplaza ahora hacia Estados Unidos. Esperan que en ciudades como Nueva York o Washington se superen los 38 grados, más de la mitad del territorio estadounidense. Se va a ver afectado en plena Copa del Mundo de fútbol y cuando se inician además las festividades por los 250 años de la creación de Estados Unidos. Unas festividades que ya comienzan hoy con un discurso del presidente Donald Trump en el icónico Monte Rushmore y las 4 cabezas esculpidas de los prestigiosos mandatarios estadounidenses George Washington, Thomas Jefferson, Abraham Lincoln y Theodore Roosevelt en Dakota del Sur. Por cierto que a pocos días del inicio de la cumbre de la OTAN en Turquía, Donald Trump ha arremetido una vez más contra la Alianza Atlántica y ha cuestionado la participación de su país. Paola Ariza.
9: No estuvieron para nosotros, escribió el mandatario estadounidense en su red social Truth, agregando que la relación con la organización no es recíproca y no es la primera vez que el magnate arremete contra la alianza. La relación ha estado tensa desde su llegada al poder, pero empeoró al explotar la guerra contra Irán, pues Trump criticó la respuesta de sus socios europeos al restringir el uso de sus bases militares para los estadounidenses. Pero lo que más les reprocha es el porcentaje de gasto. Según el gráfico publicado por Trump, Estados Unidos destina 999 mil millones de dólares a la defensa común, mientras socios como Francia o Italia solo 66 mil 500 millones y 48 mil 800 millones respectivamente. Normalmente el gasto destinado a la OTAN se mide según el PIB de cada país y ante las presiones de Washington, los socios han acordado elevar el gasto al 5% del Producto Interno Bruto para 2035, pero esto parece no ser suficiente para el magnate. Está por verse que Giro tomará la relación entre Washington y sus socios en la próxima reunión de la alianza que tendrá lugar este 7 y 8 de julio en Ankara.
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11: Y ya tenemos a tres países más en octavos de final. Suiza, que ganó a Argelia 2-0. Portugal se impuso a Croacia 2-1 en el partido de despedida de los mundiales de Luka Modric. Y España finiquitó a Austria con un rotundo 3-0. Escuchamos al jugador de La Roja, Lamine Yamal, elegido mejor jugador del encuentro a pesar de no haber marcado ningún tanto.
12: Muy contento, sobre todo por la clasificación del equipo, que era lo más importante. Poco a poco pues ya me voy sintiendo como soy yo, haciendo las carreras que necesito, los regates, todo. Entonces, muy feliz por el equipo, sobre todo, y yo creo que el momento importante es ahora. Si pierdes, te vas a casa, entonces es lo que no queremos nadie, ningún español quiere eso, y lo daremos todo. Sí, estoy muy agradecido por el cariño que me están teniendo en todos los estadios que he jugado. Se lo agradezco mucho y me ayuda más a salir pues más motivado. Ahora a descansar y a pensar en el siguiente partido.
11: El Mundial hace vibrar también a Paraguay, que este sábado se medirá con uno de los favoritos, la selección francesa liderada por un imparable Kylian Mbappé. Paraguay, que eliminó a una de las potencias europeas, la poderosa Alemania. Nos vamos ahora a Asunción con nuestro corresponsal Santi Carneri.
13: El mundo del fútbol sigue sorprendido por la victoria de Paraguay sobre Alemania. La albirroja desafió todos los pronósticos y ahora el país sudamericano sueña con repetir la hazaña frente a Francia. Miguel Fernández resume el sentir de muchos aficionados al fútbol.
14: Y siento un gran privilegio de saber que nuestra selección va a estar compitiendo en el máximo nivel futbolístico. Ojalá que nos vaya todo bien.
13: Asunción, una de las capitales de América con mayor número de estadios de fútbol por habitante, vive el deporte en cada barrio y a cualquier hora del día. La ilusión se mezcla con la prudencia. Gabriel Vizcarra, vecino del popular barrio Chacarita, cree que la clave volverá a ser la resistencia.
15: Nuestra selección probablemente apueste a tratar de resistir lo más que pueda, tratar de llevar a la larga y tratar de ganar en los penales como hizo con Alemania y igualmente aguantar hasta el final.
13: La confianza también llega desde el pueblo indígena en Mbuá Guaraní. Vera Mirí, de la comunidad Pindó, al sur del país, lo tiene claro.
16: Así opinión se o ganata a Paraguay porque por el raza guaraní, oreco quiero vía, ñanderu tupar. El partido va a ser difícil, pero tenemos fe que Paraguay va a ganar.
13: Santi Carneri para RFI, Asunción, Paraguay.
11: Hasta aquí el informativo de Radio Francia Internacional. 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Hasta pronto, amigos.
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3: En Ecuador, la Fiscalía presentó pruebas acusatorias contra 7 personas sospechosas de ser los autores intelectuales del asesinato del excandidato presidencial Fernando Villavicencio en 2023. El caso sacudió el país. 5 personas fueron condenadas por su implicación material en los hechos. El caso, sin embargo, ha sido muy politizado. Rafael Morán.
18: En un nuevo capítulo de la investigación judicial sobre el asesinato del ex candidato presidencial ecuatoriano Fernando Villavicencio, la Fiscalía Ecuatoriana señaló a 7 personas como presuntos autores intelectuales del homicidio. En la lista figuran 3 cabecillas de bandas criminales, un ex ministro del gobierno de Rafael Correa, 12 empresarios ligados a casos de corrupción y un ex diputado. Según la fiscal a cargo del caso, Villavicencio pagó con su vida sus denuncias anticorrupción. Carla Álvarez, especialista en temas de seguridad en el Instituto de Altos Estudios Nacionales en Quito, ha seguido el tema de cerca.
19: Hizo de la denuncia de la corrupción su lucha como periodista y después su lucha como asambleísta. De hecho, él tenía el mote, digamos, el apodo de el denunciólogo. La tesis principal que maneja la fiscalía y también la parte acusatoria, que son las hijas de Fernando Villavicencio, es que son justamente las investigaciones de Villavicencio y el involucramiento que hacía personas como Javier Jordán y José Serrano, pues lo que motivó el asesinato. Esta es como la tesis oficial. Él, de la parte contraria, en cambio, los abogados de los acusados sostienen que no hay todavía ningún elemento probatorio contundente para hacer este involucramiento de estas personas.
18: La experta en seguridad observa una politización extrema del caso del asesinato del excandidato presidencial, con acusaciones cruzadas entre el oficialismo, el correísmo, narcotraficantes y también familiares de Villavicencio.
19: Creo que hay un intento de desprestigiar al bando correísta. Todavía no hay las pruebas necesarias. Si tienen que ser judicializados, deben ser judicializados. Es decir, es un crimen que debe esclarecerse. Pero hay un uso político del crimen y esto se puede ver en las declaraciones de la viuda de Villavicencio, ¿no? En contra de la fiscal, que le dijo en primer momento: me hizo cometer un error al enviar un mensaje acusatorio sin tener todas las pruebas.
18: A la politización del caso se suman falencias de las autoridades ecuatorianas. Varios sospechosos de haber participado al homicidio murieron, recuerda Carla Álvarez.
19: En el camino hemos perdido muchas pistas.
18: Antes de ingresar a la política, Villavicencio había publicado varias investigaciones en las que denunciaba casos de corrupción.
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3: Las etiquetas inexactas de la ropa son un problema frecuente, según revelan pruebas hechas por la Unión Europea en varias prendas, sobre todo en la composición de las telas. Ivonne Sánchez.
21: Al comprar una prenda, mucha gente ve de qué está hecha, si es algodón, viscosa, lana u otro material. La Unión Europea quiso verificar si el etiquetado de las prendas correspondía realmente con lo estipulado. Después de llevar a cabo un muestreo de 132 prendas de vestir y analizarlas en un laboratorio, se reveló que hasta el 37% de las etiquetas de estas prendas eran inexactas. Las tasas de incumplimiento más altas se registraron en bufandas, partes de arriba como blusas y ropa de bebé. Esta inspección forma parte de una campaña más amplia, Acciones Conjuntas sobre Conformidad de los Productos, o JACOB por sus siglas en inglés. Conversamos con una de las personas que coordinan estas acciones.
22: Me llamo Victoria Pieracita y soy la jefe de unidad adjunta de la unidad de vigilancia del mercado en la Dirección General del Mercado Interior de la Comisión Europea.
23: Bueno, y esta antena de la Comisión Europea, están trabajando actualmente, bueno, hay una campaña desde hace cierto tiempo que se llama una campaña de inspección JACOB. Bueno, y esta antena de la Comisión Europea también trabaja en una campaña de inspección Jacob. ¿Qué es esta campaña?
0: Bueno, esta campaña es una iniciativa de la Comisión Europea que está destinada a reforzar la cooperación entre las autoridades nacionales de vigilancia del mercado de la Unión Europea. Y eso quiere decir que la Comisión coordina una serie de inspecciones sobre productos que están en el mercado de la Unión Europea para ayudar a los diferentes Estados miembros de la Unión Europea a realizar estas inspecciones de manera conjunta y así aunar los recursos y ser más eficaces a la hora de encontrar productos que no son o que no están no cumplen con las normas de la Unión Europea.
23: Bueno, y en este sentido han llevado a cabo una inspección con respecto al etiquetado de la ropa.
0: Bueno, pues efectivamente en la campaña de Jacob del 2025, uno de los productos que se seleccionó por los Estados miembros de la Unión Europea para inspeccionar el mercado son las etiquetas de la ropa, de los textiles, porque en Europa tenemos unas normas en las cuales los productores de la ropa, de los textiles, tienen que poner una serie de informaciones en el etiquetado. Básicamente ese es el objetivo de la campaña esta del 2025 de este producto.
23: Muy bien, y entonces, ¿qué fue lo que hicieron?
0: Bien, pues ¿cómo se inició este proyecto? A ver, la Comisión Europea lanzó un llamamiento a los Estados miembros de la Unión Europea para ver qué países tenían interés en realizar esta serie de inspecciones y también de ensayo de los productos. Para este proyecto respondieron 8 países de la Unión Europea muy diversos, desde el norte de Europa como Finlandia hasta muy al sur como Chipre. O sea que hay una representación bastante buena de todo tipo de países. Y entonces, una vez que los países ya se determinaron, pues empezaron a preparar qué tipo de prendas se podían, qué tipo de etiquetas para qué tipo de prendas se podían inspeccionar en el mercado. Y se decidió tomar pruebas para 132 prendas que se dividieron en varios grupos. Unas eran las de bufandas, otras las partes de arriba de la ropa, como jerseys, camisetas, otras prendas para bebés, también prendas deportivas y prendas para dormir y otro tipo de prendas. Entonces, se dividieron las inspecciones por tipos de prendas y también las inspecciones se hicieron en 2 tipos de medios en los que se venden estas prendas. Pues, como ya sabemos bien ahora, las tiendas físicas son importantes y se realizaron la mayor parte de estas investigaciones, pero también se hicieron inspecciones en las tiendas online, en Internet, porque como saben, ahora muchísimos consumidores compran todo tipo de productos en Internet y es muy importante tener también en cuenta este tipo de vía de ventas. Entonces, una vez que se seleccionaron las prendas que se iban a comprar y se empezaron a comprar, pues se fueron a las tiendas, los inspectores en cada país fueron a las tiendas y recogieron una serie de muestras y luego también compraron otra serie de muestras en Internet. Una vez que tuvieron ya las muestras de los textiles, se llevaron a un laboratorio único que se encuentra en este caso, fue Italia, un laboratorio que está certificado con la normativa de la Unión Europea, y ahí es uno de los momentos en los que se gana en eficacia a nivel de recursos, porque 8 países se limitaron a utilizar un laboratorio en vez de utilizar un laboratorio por estado, con lo cual ahí ya se gana mucho en recursos. Y una vez que hicieron estas pruebas para ver cómo estaban, en este caso, si las etiquetas de los textiles, de la ropa, cumplían con las normas de la Unión Europea, pues bueno, miraron los resultados y efectivamente había un incumplimiento bastante alto de un 37% de esas etiquetas respecto a lo que se pide en la legislación europea. Entonces, ¿cuáles son esas exigencias que se tienen para las etiquetas? Bueno, pues una de ellas es
22: que los productores de los tejidos tienen que decir, tienen que declarar en las etiquetas qué tipo de fibras se han utilizado, ¿no? Por ejemplo, pues no es lo mismo utilizar un algodón biológico que un poliéster que es de otro tipo de calidad. Y entonces allí, en este criterio, ya encontraron las mezclas de fibras naturales con artificiales, encontraron una tasa de bastante alta de incumplimiento, con un 64%. Luego, el segundo punto que miraron fue si las etiquetas tenían el porcentaje de ese tipo de fibras correcto. Pues, por ejemplo, si ponía que tenían 80% de algodón y 20% de poliéster, comprobaron que efectivamente así era. En ese respecto, también encontraron incumplimiento. Y el último punto en el que se miraron también las normas de la Unión Europea fue en ver si, digamos, la terminología que tienen que utilizar para definir el tipo de fibras también se hacía correctamente o no. Y en ese aspecto un poco menos, pero también encontraron etiquetas que no cumplían con esos requisitos. Entonces, al final de todo ese proceso, los estados, con respecto a los productos que no cumplían con las normas, se dirigieron a los fabricantes y les hicieron tomar medidas correctivas, pues algunas que eran realmente, el incumplimiento era mayor, se retiraron esos tejidos del mercado. Otras, por ejemplo, eran pues volver a hacer las etiquetas de manera correcta para que pudieran seguir circulando en el mercado de la Unión Europea. Y bueno, después de todo eso, el proceso, se llevaron a cabo una serie de campañas de comunicación para informar no solamente a las empresas sobre las obligaciones que tienen, sino también a los consumidores, para que sean conscientes de que a lo mejor, pues cuando uno va a comprarse algo que parece muy barato y que lo venden como si fuera a lo mejor lana de muchísima calidad, pues al final no es esa lana, sino que es otro tipo de tejido que no es tan natural ni tan buena calidad. Y bueno, más o menos ese es el proceso que llevó a cabo la campaña desde el primer paso que llevó la Comisión a llamar a los estados de la Unión Europea a demostrar su interés por esto, hasta las campañas de concienciación de los ciudadanos y de las empresas.
23: Muy bien. Ahora, de estas 132 prendas que analizaron, ¿de dónde provienen? ¿Provienen del mercado europeo o provienen de fuera?
22: Sí, entonces, sí, a ver, estas prendas más que nada...
23: O sí, más bien, sobre todo los textiles.
22: Los textiles, a ver, lo que las pruebas revelaron es que la tasa de incumplimiento de las compras en líneas era mayor que las de los artículos en tiendas físicas. Y es verdad que había más productos provenientes de fuera de la Unión Europea. Entonces, había los porcentajes eran mayor en los productos que procedían de países de fuera de la Unión Europea que de la Unión Europea.
23: Y en internet, claro, estamos pensando, lo tengo que mencionar, en esta marca China Chain.
22: Sí, efectivamente. No podemos decir los nombres de las plataformas porque es algo que no tenemos derecho a decir, pero bueno, efectivamente. Sabemos que las plataformas de fuera de la Unión Europea, las grandes plataformas, efectivamente tienen tasas de incumplimiento bastante altas. Sí.
23: Entonces, por eso, bueno, para terminar este programa, entonces, por eso ustedes insisten en qué sería entonces lo que el consumidor debe ver, porque, bueno, es bastante complejo, ¿no? Una cosa es decir, analizaron varias cosas. Una cosa es que hay un etiquetado incorrecto, otras cosas es, otro aspecto es de que no es cierto el porcentaje de fibras como indicado. ¿Qué es lo que un consumidor podría ver para evitar este tipo de engaño?
22: Sí, sobre todo lo que es importante, bueno, aparte de cuando uno mira la etiqueta y ve el producto, pues muchas veces no se da uno cuenta de que no corresponde, pero a veces, claro, es muy difícil porque no somos expertos, o sea, los ciudadanos normales no somos expertos en tejidos, pero sobre todo lo que tiene que tener cuidado y mirar bien es si en las etiquetas aparece el nombre del productor, algún tipo de información, el sitio internet. O sea, cuando hay una serie de datos sobre el productor, ya es un indicio de que la persona que ha puesto, el productor que ha puesto eso en el mercado, por lo menos ha intentado o puede ser más, cumple mejor con las exigencias de la legislación, que si un producto no pone absolutamente nada, no tiene ni etiqueta, a veces no tienen etiqueta, o a veces eso no aparece el nombre de nadie ni ningún tipo de referencia al fabricante. Eso es muy importante verificar para los consumidores, para los ciudadanos. Sí.
23: De acuerdo, pues muchísimas gracias, Victoria Piedrafita, de la Comisión Europea, a propósito de esta campaña de inspección del etiquetado de la ropa.
22: Bueno, muchísimas gracias a usted, ha sido un placer.

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6: Son las 12.
5: Las 12.
7: Y 24 minutos.
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1: Son las 12.
2: Las 12. Y 49 minutos.
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0: Es la una.
1: La una.
2: Y 22 minutos.
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1: Es la una.
2: La una.
3: Y 49 minutos.
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0: amas a alguien, no la dejes ir, para que no tengas que dedicarle una canción como esta. Paz.
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0: Son las 2.
1: Y 21 minutos.
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1: Son las 2.
2: 2:48 minutos.
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0: Son las 3.
1: Y 20 minutos.
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1: Hola, mi vida. Te escribiste a casa con un amigo. Ojalá que te guste.

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1: Son las 3. Las 3.
2: Y 47 minutos.
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0: Son las 4.
1: 4 y 22 minutos.
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4: Llevamos 3 días.

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1: 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Como dice mi abuela, hay un tiempo para todo, y ahora es el tiempo, es el dueño de este momento. Enrique.

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1: Son las 4.
2: Y 46 minutos.
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0: Son las 5.
1: Y 13 minutos.
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3: Son las 5
4: y 44 minutos.
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6: Es hora de honrar nuestra patria. Este es el himno de la República de Colombia, compuesto en 1887 por Rafael Núñez y música del compositor italiano Orestes Índice.

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1: Son las 6.
2: Y 44 minutos.
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